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El sol nos olvidó ayer sobre la arena. Nos envolvió el rumor suave del mar. Tu cuerpo me dio calor, tenía frío. Y allí, en la arena, entre los dos nació este poema. Este pobre poema de amor.

Hoy te deseo estas cosas. Te deseo coraje para decir basta. Te deseo que olvides a quien se olvidó de ti. Te deseo que puedas cerrar puertas y abrir ventanas. Te deseo que no te conformes, que no te quedes con la culpa. Te deseo que te atrevas. Te deseo que te quieras. Te deseo locura y magia. También te deseo errores para aprender. Te deseo brisas para que te dejes llevar. Te deseo chispas en la mirada, colores para los días grises, paraguas y refugio para la tormenta. Te deseo huracanes de emociones que te hagan sentir que te elevas de tu cuerpo. Te deseo besos bonitos, brindis con los labios, y te deseo ganas, las de seguir adelante. Y tiempo, mucho tiempo, para disfrutar de tu vida.

solo ayuda a quien te lo pide. Nunca te metas en el sufrimiento ajeno. El hombre debe cansarse de sí mismo y beber hasta el fondo la copa de veneno que le corresponde. No seas presuntuoso y no esperes ayudar a todos. Solo es posible ayudar a aquellos que están preparados para aceptar tu ayuda. Una persona que sufre ve el mundo a través de su dolor, por lo que es sorda y ciega. Cada uno se arrastra tras su experiencia de vida sin ver que se trata de un peso muerto. Si intervienes en el sufrimiento ajeno, el remolino kármico te succionará en un juego ajeno. Recuerda que el hombre es capaz de contagiar con su sufrimiento. Procede por tu camino sin mirar. Solo si estás haciendo tu propio camino podrás ayudar a la gente a levantarse.

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¿Sabías que Anton era judío y dueño de una de las panaderías más famosas de Alemania? Cuando le preguntaban cómo había sobrevivido al Holocausto, solía contar esta historia.

¿Sabías por qué estoy vivo hoy? Cuando era adolescente, los nazis nos subieron a un tren rumbo a Auschwitz. Días enteros sin comida, sin agua, sin abrigo, nevaba, el frío era brutal, la muerte estaba en cada rincón del vagón. Junto a mí, un anciano temblaba sin parar, yo también me estaba congelando, pero usé mis manos para frotar las suyas, su cara, sus piernas. Lo abracé toda la noche, le hablé, le pedí que no se rindiera. Cuando salió el sol, descubrí algo que me estremeció. Todos los demás en el vagón habían muerto congelados. Solo quedábamos él y yo. Él vivió porque lo mantuve caliente. Yo viví porque lo mantuve vivo. Y entonces Anton decía, el secreto de la supervivencia es calentar el corazón de los demás. Cuando das calor, lo recibes también. Cuando ayudas a vivir, vives tú también.

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1: Les quiero presentar un fuertísimo aplauso a Hannah y a Ashley de Hash. Fuerte aplauso, por favor.
2: Buenas noches. ¿Cómo están? Buenas noches.
1: Bueno, pues, qué lindo tenerlas aquí. Es un placer tener esta guapura de muchachas que hablan inglés, que hablan español, que cantan bonito, que no. Se visten divino.
2: Cristian, es un honor poder estar aquí cantando con el mejor intérprete de Latinoamérica. Gracias por la invitación. Y ustedes, la canción está increíble, entonces va a ser un honor poderla cantar.
1: Ustedes son la sangre nueva y les agradezco mucho que apoyen este disco. Muchas gracias.
3: No, bueno, va a ser el mejor disco del año.
1: Hicimos una canción muy, muy al estilo de ustedes y ojalá que les guste. Esto se llama Te amaré más allá.

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2: Saber cuándo hablar y cuándo callar es muy importante. Solo que cuando identifiques el momento de hablar, debe hacerlo pensando en Dios. No se puede pensar en todo lo vivido durante ese tiempo de espera, porque las heridas que le produzca a la persona que ya te hirió serán superiores. El momento de hablar es cuando tus heridas, tus sentimientos negativos, ya no existen. Es momento de hablar cuando ya se ha ido tu ira y el rencor, que tal vez llegaste a sentir hacia la persona que algún día logró que descubrieras que lo más saludable es callar. Si callas, te alejas. Debes hacerlo consciente de que te arriesgas a ser cuestionado. Alguien pensará que estás lleno de odio, que eres un enemigo, que te sientes superior. Dirán de todo porque estás apartado, que no eres bueno, que estás apartado de Dios. Y si estás haciendo tu diligencia para merecerte ser parte del reino, entonces ahí es que recibes los mayores ataques. Dudan de tu fe. Porque el que está solo en pecado es quien más estará pendiente. Y como si estuviera más interesado en tu salvación que tú mismo. Te dirá qué hacer en cada momento, en cada evento. Es posible que hasta te manden a pedir perdón. Porque desconocen que el perdón no viene del hombre. El perdón viene de Dios. Cuídate de los que creen que deben soportarlo todo. Es como si fuera el mismo demonio que recurre a los que aún están apartados de la luz para hacerte flaquear y sacarte del camino. Reflexión. Eddie La Potencia. Voz, Brudy Arbeló.

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1: No sabes lo que yo sufro al escribir esta carta. Jamás sabrás lo que siento al enviarla a su destino, pero es preciso hacerlo para que no quede duda, para que no te confundas y estar en paz conmigo mismo.

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Aquí no hay viejos. Solo que llegó la tarde. Una tarde llena de experiencia. Experiencias para dar consejos. Aquí no hay viejos. Solo que llegó la tarde. Viejo es el mar y se agiganta. Viejo es el sol y nos calienta. Vieja es la luna y nos alumbra. Vieja es la tierra y nos da la vida. Viejo es el amor y nos alienta. Aquí no hay viejos. Solo nos llegó la tarde. Somos seres llenos de saber. Graduado en la escuela de la vida y el tiempo que nos dio un postgrado. Subimos al árbol de la vida. Cortamos de sus frutos lo mejor. Son esos frutos nuestros hijos que cuidamos con paciencia. Nos revierte esa paciencia con amor. Fueron niños. Son hombres. Serán viejos. La mañana vendrá y la tarde llegará. Y ellos también darán consejos. Aquí no hay viejos. Solo que llegó la tarde.

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Por eso no creo en nadie con estrellas en la frente. 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La muerte me está siguiendo desde el día en que nací, pero va a costarle mucho interrumpir mi vivir. 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En aprender a vivir se nos va toda la vida.

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0: después de todo lo que he vivido. Entendí que he cometido errores.
1: Confío en cada paso del camino.
0: Y que en muchas ocasiones no supe cómo actuar. Como cualquiera, he lastimado sin querer, desde mis propias heridas.
1: Sé que la vida me quiere ver brillar.
0: Pero nunca desde la maldad.
1: Todo llega a mí con facilidad.
0: Hoy abrazo mis errores sin excusas. Porque reconocerlo también es un acto de amor propio y de crecimiento. Me equivoco. Sí. Y a veces me pesa. Pero mis errores me importan. Me duelen. Me enseñan. Camino con la tranquilidad de saber que no soy una mala persona. Que mi corazón es bueno. Y que siempre intento hacerlo mejor. Aún cuando no siempre lo logro. Equivocarse es parte de la vida. Aprender, sanar y seguir creciendo es una elección diaria que muchos hacemos. Incluso cuando duele.

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algo, si es más infinito que la nada, y si es más enorme que todo, ese algo no puede ser otra cosa que...

te rindas. Porque aún estás a tiempo de alcanzar y comenzar de nuevo. Aceptar tus sombras, enterrar tus miedos, retomar el vuelo. No te rindas, que la vida es eso. Continuar el viaje, perseguir tus sueños, correr los escombros y destapar el cielo. No te rindas, por favor. No cedas. Aunque el frío queme, aunque el

miedo muerda, aunque el sol se esconda y se calle el viento, aún hay vida en tu alma, aún hay fuego en tus sueños, porque la vida es tuya y tuyo también el deseo, porque lo has querido y porque te quiero. Porque existe el vino y el amor, es cierto. Porque no hay heridas que no cure el tiempo. Abrir las puertas, quitar los cerrojos, vivir la vida y aceptar el reto. Recuperar la risa, ensayar un canto. Bajar la guardia y extender las manos. Desplegar las alas e intentar de nuevo. Celebrar la vida y retomar los cielos. No te rindas, por favor. No cedas. Aunque el frío queme, aunque el miedo muerda, aunque el sol se oponga y se calle el viento, aún hay fuego en tu alma, aún hay vida en tus sueños, porque cada día es un comienzo nuevo, porque esta es la hora y el mejor momento, porque no estamos solos, porque te quiero.

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1: Bueno, te voy a hacer una historia de un caballero que me dio una mentira bien grande. ¿Sabes lo que me dijo? ¿Sabes lo que me dijo?
2: What he told you?
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0: Para mi amiga Morena, que me sacó los pies. Para Gloria, también me sacó los pies.
1: Sacó de pie.
0: Todas esas mujeres me han sacado los pies aquí en Mao, pero no importa. Yo la quiero como quiera.
1: Siguiente.
0: Esa es mi amiga como quiera.
1: Para Lucy, con mucho cariño.
2: Sí, también para Gloria Mar y la señorita Joana.

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caminar. 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

Vine a visitar los muchachos de los socios del patio, lo más fuerte. Vamos a ver si es verdad que ustedes son duros de verdad. Tírenme uno de Fernando Villalón, a ver si es verdad.

Vamos a ver si ustedes son duros de verdad. Vamos a tocar uno de Bonnie Cepeda. Porque ustedes me tienen chivo a mí ya. Vamos a ver si es verdad. Vamos a meter mano.

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Que estos tigres se las arrullen.

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0: gracias. Muchas gracias. Gracias.
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2: Muy buenas tardes a todos los amigos que cada tarde sintonizan su espacio al mediodía con el pueblo siempre. Recuerden, hoy es viernes y el cuerpo lo sabe, pero el bolsillo sigue haciéndose loco. Así que hoy es viernes, cójanlo suave, un viernes que el ambiente está como nublado, son las 12:04 de la tarde. Aquí en República Dominicana estamos transmitiendo por Latina 88.7 FM. Recuerden que también estamos retransmitiendo a través de Pila FM. ¿Cómo es? ¿Se llama la de Nelson? La Explosiva Musical en Boston. Y la Explosiva Musical a través también de nuestra página de Facebook, Ireno Báez Hilario. En breve se estarán integrando aquí al panel de este espacio los compañeros de labores, José Luis Rodríguez, David Dania y Santiago Acevedo. Vamos a ver quién llega primero. Bien, bueno, señores, me dicen que como que ha mejorado el asunto de la recogida de basura en los diferentes barrios, porque no vemos ni escuchamos la queja, como estábamos acostumbrados, de muchos sectores. Aparentemente, los barrios están mejorando el servicio de la recogida de basura, o recogida de desechos sólidos, que es como se debe llamar, en el municipio de Bonao. Eso es bueno, porque este es un pueblo que cuando siente algo lo dice, y como vemos que el pueblo

0: no nos informa, pues entendemos que se ha estado mejorando significativamente el servicio de la recogida de desechos sólidos. Qué bueno, enhorabuena, porque el pueblo, ¿verdad?, necesitaba sentir algo bien, y ahora mismo el pueblo está sintiendo que se está mejorando significativamente la recogida de basura, porque el pueblo no se queja, ¿verdad? Y cuando el pueblo no se queja es porque la cosa está avanzando bien. Llegó Santiago Acevedo García, buenas tardes.
1: Buenas tardes, Irene Jefferson, amigos oyentes de Al Mediodía con el Pueblo Siempre. Y quien se va a quejar es David Dania, que va a entrar ahora por su silla. Así que si usted ocupa la de José Luis, es un tiro.
0: No, yo me muevo.
1: Sí.
0: Cuando los jefes hablan,
1: sí,
0: los subalternos obedecen.
1: Sí, pero usted le va a llevar el micrófono también. Ah, pero ya, yo te dije a ti.
0: Es un plan.
1: Señores, buenas tardes. Viernes, fin de semana. Llegó la reina del programa. Mira, ya, bueno, siéntate aquí, ya es así. Sí. Ah, pues quédate ahí entonces, pues si nadie viene. Móntate aquí. Móntate ahí. Esos lentes tan bellos. Es una colección que ella tiene.
0: Ese es el
1: pueblo defecto de todos los colores.
0: Ese es el defecto de ella.
1: Si no es que lo está pintando ella. Ah, Judy te lo trajo. Hola, sí, Deri.
0: Pero algún día digan que ustedes compraron algo, no es que me traen.
1: Siempre. No. La gente nos quiere y nos mira.
2: No, mi tía.
1: A ti
2: mi
1: te
2: tía
1: dan también.
2: Mi tía me trae muchas cosas para después llamar a Pito y acabarme. Entre ellos dos me acaban. Pero yo le acepto a mi tía que me acabe, porque ella me trae la cantidad de cosas. La cantidad de veces que ella me va a atacar, me lo traen cosas. Señor, buenas tardes. Un abrazo el segundo día del mes de octubre, dándole las gracias a Dios que aquí estamos para todos ustedes. Un fuerte solecito que está haciendo, cualquiera cree que no va a llover.
1: Sí,
2: ahorita
1: pinta agua
2: se pone, sí.
1: Sí, porque hay, cuando hay un calor y un sol tan picante, así, picante que te incomoda, que te pone como de mal humor, eso es agua.
0: Agua, sí.
1: Agua,
0: sí.
1: Es señales de agua.
0: No sé por qué, eso es cuando va a llover, uno rompe a sudar.
2: Sí.
1: Ustedes se han dado cuenta.
2: El calor que emana de la tierra.
1: Ustedes sí se han dado cuenta que la gente de antes, pues la gente no se entraba mucho por meteorología, no habían esos medios. Escúchame, que hay ahora.
2: Antes de que usted siga, ¿por qué hay gente que dice de que en antes?
1: Sí, son términos de nosotros, los dominicanos, que se usan en la zona rural principalmente.
0: Algunos, inclusive periodistas y locutores, yo escucho, la provincia de Monseñor.
2: Ay, no, sí. Es provincia de Monseñor.
1: Sí. Exactamente. Sí. Miren, anteriormente, que no existían esta tecnología que hay ahora, tan moderna, que ocurre un hecho en Roma ahora mismo, y al segundo se sabe en el mundo.
2: Ipso facto.
1: Exacto. La última muestra, el copiloto que atacó al piloto.
0: Sí, óyeme,
1: qué valiente fue ese piloto. Sí. Pudo abrir la puerta. Pero óyeme, ¿cuál era la el indomeo meteorología de aquellos años? De los padres, por ejemplo, de los padres míos.
2: El cielo.
1: ¡No! La señora herida, operada.
0: Me duele la cesárea.
2: Todavía la herida. Sí. Eso duele todo.
1: Me duele la herida de la cesárea o de lo que sea, de la operación. Va a llover. Uh-huh. ¿Y llovía?
2: Sí, pero también había gente que miraba para el cielo y te decía la hora.
1: Sí.
2: Es verdad.
0: Sí.
2: En mi casa trabajaba una muchacha que te miraba, miraba para. Te decía, ya está la hora. Por Dios, lo juro. Es verdad.
1: Sí, y
0: eso es igual que las cabañuelas.
1: Ah, sí.
0: Los primeros 12 días de enero.
1: Sí.
0: Dependiendo de lo que sucede, ya se sabe si va a llover en enero, si va a llover en febrero.
1: Sí.
0: Y si, y por ejemplo, el día primero de enero, si llueve después de las 12, entonces el segundo mes de la segunda etapa, de junio en adelante, va a llover. O sea, eso eran las cabañuelas y lo usaban los campesinos para poder sembrar.
1: Miren, aquí ocurrió hace ya muchos años un caso con un señor. Colón era el padre de Pedro Colón, el zapatero de la Duarte.
0: Pedro Colón.
1: De Pedro Colón. Oye esto, de Pedro Colón, ese zapatero, vecino mío.
0: Sí, Pedro Tutuma, ¿no?
1: Sí,
0: Pedro
1: sí.
0: Tutuma.
1: Sí.
0: Digo cariñosamente,
1: sí, con sí, respectivo. Sí. Colón andaba con una bata blanca, una barba grande y una cruz. Siempre el papá de él y de esa familia honorable, de Zulema, de... Bueno, una familia honorable que vivíamos, éramos vecinos allá en la Duarte. Yo vivía frente donde estaba Doña Cucha y ellos dos casas más hacia el sur. O sea, dos casas nos dividían. La de los Malachías, como dice la gente.
0: Y lo de Papatín y Razo.
1: El Papatín al lado y después...
0: Después ellos, pero sí.
1: Y Colón dijo, me voy a morir tal día, a tal hora. Y ese día y a esa hora, en el Santo Cerro se murió. Se murió.
2: También había gente que sabía la hora que se iba a morir y se preparaba.
1: El día y la hora y el año, a tal hora, a tal día me voy a morir. Sin suicidarse ni nada, se murió.
0: Wow.
1: Son cosas... Se
0: predijo su muerte.
1: Sí, sí, sí.
0: Vamos a ver
1: sí.
0: una llamadita que tenemos. Aló, buenas. Se fue.
1: Miren, yo en el día de hoy, anoche... El Centro Olímpico.
0: La Liga de las Américas.
1: Sí, la Liga de las Américas. Ustedes saben que los haitianos son todavía para. Porque nosotros somos en asunto de deporte.
0: Beisbolero.
1: Exactamente. Y el. Uno de los jugadores que. Fue el que el responsable del gol que le dio. Bueno, fue como 4-1 que ganaron. Pero este señor, y voy a buscar la información, causó la indignación de los dominicanos presentes. Él dijo que la española, que somos nosotros, uh-huh. o sea, la isla, es Haití. O sea que.
0: Que la isla completa
1: es Haití. Y eso causó de verdad mucha indignación. Creo que él cometió un grave error diciendo eso, y más en nuestro país, a sabiendas de la situación de República Dominicana y Haití.
2: Bueno, quizás lo hizo adrede, porque así.
1: No lo hizo seguro.
2: Por supuesto que sí. Acuérdense que nosotros tenemos una campaña histórica al respecto de eso y una lucha que al parecer no le vamos a ver el fin. Por lo menos en lo inmediato a eso no se le verá el fin. Siempre va a haber una guerra literal, porque de toda la vida los mismos haitianos creen que nosotros les ocupamos gran parte de su suelo.
1: Sí, mira.
2: Comenzando
1: mira.
2: Por Asua, ¿no? Ellos entienden que toda esa parte le pertenece a ellos y sí. nosotros la quitamos.
1: Mira, el jugador de 26 años nació en Francia, pero él es descendiente haitiano.
2: Ya tú sabes.
1: Y entonces tuvo dos anotaciones. Él dijo la frase: la española es Haití. La española es Haití. Y Haití es la española. Haití está aquí mientras abandonaba el terreno de juego tras marcar el gol. ¿Qué te parece?
0: Eso, una provocación. Pero mucho. La suerte es que no habían fanáticos de esos nacionalistas fanáticos.
2: Exacto, malo que no hubo reacción. Eso es lo malo. Malo.
0: Hubo un enfrentamiento entre haitiano y dominicano ahí. Sí, la policía tuvo que emplearse a fondo para contener esa situación, porque hubo un enfrentamiento entre haitianos y dominicanos. O sea, yo entiendo que hasta que los ánimos no bajen, esas actividades deportivas...
1: Sí, hay que tener cuidado.
0: Tienen que tener mucho cuidado para realizar. Y si la van a realizar, que la realicen en un país neutral.
2: No, tener una mejor selección de cuáles son los atletas que van a estar jugando y ya.
0: No, porque tú puedes tener la selección de los atletas dominicanos, pero tú no vas a tener el control de lo que ellos van a traer, de los locos que ellos van a traer.
2: Tú lo puedes tener dependiendo, si es en tu suelo, tú puedes tener la opción de decir si a quién aceptas y a quién. No es tu suelo al final. Ven acá, por supuesto que sí.
0: Sí, pero...
2: Yo sé a quién recibo en mi casa y es lo mismo.
0: Pero para bien del deporte, lo ideal sería que si va a haber un enfrentamiento entre ambas delegaciones, que lo hagan en un país neutral. que en un país neutral no es verdad que los haitianos van ahí en masa, ni los dominicanos van ahí en masa, o sea, van a estar los jugadores.

0: Habría algunos fanáticos, pero no así. Aquí, pero aquí había más haitianos que dominicanos en ese juego.
1: Sí, sí. Porque ellos son muy fanáticos del fútbol.
0: Por cada 100 haitianos, habían 20 dominicanos.
1: Anda, para el carajo,
2: anoche. El deporte número uno nuestro es el béisbol.
1: Y el de ellos es el fútbol.
2: Exacto, se entiende. Hace rato usted hablaba de lluvias y eso. Estoy viendo que el COE aumentó a 11 las provincias en alerta verde.
1: Estamos nosotros
2: estamos desde
1: nunca
2: hace
1: estamos fuera, no, siempre estamos
2: pero ahí. Por lo menos en esta ocasión estamos y ha estado lloviendo bastante.
1: Sí, sí, sí.
0: Es de verdad.
1: Sí.
2: Porque a veces nos ponen en una alerta y no cae una gotita de agua. Cuando la descontinúan, a llover se ha
0: dicho. Y entonces hay gente que cuando dice el COE, Monseñor Noel en alerta roja, cogen para los supermercados a comprar, dame 4 litros de romo.
1: Sí.
2: Romo se compra como el libro, ahora me estoy enterando.
0: 4 litros de romo.
2: Usted dijo 4 libros de romo.
0: No, 4 litros de romo.
1: La suerte de José Luis no está aquí.
0: Sí. y comienzan a comprar para hacer su fiesta porque va a estar lloviendo y va a estar. Cuando viene y no llueve, ahí están ellos cogidos.
2: Miren, dicen que las provincias en alerta, bueno, las provincias en alerta, naturalmente nosotros, la provincia de Duarte, Sánchez Ramírez, Monteplata, dije Monseñor Noel, Santo Domingo, Distrito Nacional, San Cristóbal, San Pedro de Macorís, Hato Mayor, continúan aquí otras provincias en alerta, dice, Ander, conchales, se me va y se me va. Dice que San Juan de la Maguana y Barahona.
1: Ah, bueno. Ahí.
2: Sabes, yo no he ido a Barahona, usted me tiene que llevar.
1: Ah, Barahona, sí.
0: Barahona.
1: Tiene un malecón.
2: Sí. Y que los plátanos, sí. los mejores plátanos del país son los barahones.
1: Hotel, en Fondo Negro.
2: Hay una playa muy bonita en Barahona, ¿verdad?
1: Sí. Sí,
0: Barahona. San Rafael.
1: La
0: playa San Rafael.
2: Sí. No dije peligrosa esa playa.
0: Los patos.
1: Hay una que el río más corto
0: río más corto del mundo.
1: Sí.
0: Está en Barahona.
1: Sí, pero la gente lo aprovecha. Va al mar, pero la gente lo aprovecha, han hecho tapicina y todo muy bonito. Camino a la carretera de Pedernales.
0: El río más corto, como de aquí a la calle. Ese río, exactamente.
2: A propósito de provincia, tú sabes que yo me estaba analizando que Monseñor Noel y la provincia de La Vega son igualitas. Ok, sabemos que nosotros en su momento fuimos parte de la provincia de La Vega.
1: Pertenecíamos a La Vega.
2: Totalmente, pero ok. Lo que quiero decir es, pónganse a analizar el centro. Tú llegas a La Vega y ves muchísimas cosas de La Vega, se parecen muchísimo al centro de Bonao también.
1: Sí.
2: Pero mira, La Vega tiene Jarabacoa y nosotros, Blanco es igualito. A Jarabacoa.
1: Sí.
2: ¿Y cómo que no? Mira, ¿verdad que tú eres jarabacoeño?
1: Sí.
2: Te me vas para tu Jarabacoa. Pero tú te pones a analizar. Lo que pasa es que se ha desarrollado más. Jarabacoa lo han sabido, lo han desarrollado más.
1: Lo
2: incluso.
0: Jarabacoa es un municipio, el Blanco es una comuna.
1: Sí,
2: ok,
1: sí.
2: Pero porque lo han explotado mucho más y está mucho más desarrollado. De hecho, en los jarabacoeños y la gente de La Vega tienen su pleito armado. O sea, viven con su piquiña porque Jarabacoa quiere independizarse de La Vega. ¿Ustedes no sabían eso?
1: ¿Usted quiere independizarse de La Vega?
2: Pero hace rato.
1: Sí, que sí.
0: Inclusive.
2: Oye,
1: que
2: yo me conozco la historia.
0: El senador de la provincia de La Vega es de Jarabacoa.
2: Es de Jarabacoa. Y ese pleito siempre ha estado. Yo
1: Ramón
2: soy muy
1: Rogelio
2: amiga de
1: Genao.
2: Roberto Ureña, que es periodista y ahora regidor de allá. Y la historia yo la conozco de pe a pa, porque en ciertos momentos, acuérdense que incluso a mí me ha tocado hacer remembranzas y reportajes muy amplios de lo que es Jarabacoa. El noticiero se ha trasladado hasta allá. Y a nosotros nos han enviado a hacer reportajes especiales y yo conozco los celos con lo que porque los jarabacoeños entienden que son mucho más importantes y bonitos que La Vega. Es así.
1: Pero mira una muestra ahí, muchacho elegante,
2: pero me detestó cuando yo dije que Blanco y Jarabacoa se parecían.
1: Bueno,
2: pero póngase a analizar, Lopito, de verdad se parece.
1: No quiere que le diga eso.
2: Lo que vamos a sacarte de Bonao.
1: Óyeme una cosa.
2: Eso es lo que vamos a hacer.
0: Lo vamos a extraditar.
2: No te queremos en Bonao.
1: Óyeme una cosa. Yo le voy a pedir públicamente a ti, a Judy, que te siga dando esos lentes. Oye, qué personalidad tiene con esos lentes.
0: Se parece a Ramón Tolentino.
2: Pero hay gente que cree que son... Mírame, favor, ya, esto me acaba de halagar, tío.
1: Esto es lo último. Oye, que a Ramón Tolentino.
2: Claro, pero Ireno, coño, como que tú no quieres...
0: Digo los lentes.
1: Te ve muy bien esos lentes.
2: No, Pito, ya no bien. Lo puedo creer.
1: No. Pero yo que lo estoy diciendo.
2: Y yo creía que parecían
1: que sentados. Es más, esos negros te quedan mejor que los blancos.
2: ¿Es verdad?
1: Sí.
2: Falta hoy, lo voy a estrenar uno camino al aeropuerto y otro desde que llegue, haga escala en Panamá.
1: Chile. Oh.

0: dice, cuando llegue a Chile me pongo otro lente. Yo tengo...
1: Yo lo han sacado, a los haitianos lo han sacado, los chilenos.
0: Y Irene no le dio pa' mí, y fuera el coro, Irene no le dio pa' mí. En serio, Irene. Muchachos, yo voy a estar con unos coreanos llamados BTS. Váyanse de ahí.
1: Ese grupo que lo recibió inclusive la presidenta de México en el palacio. Bueno, ¿qué es lo que tiene ese grupo por fin?
0: Pregúntele a la hija mía. Súper fanática de los BTS.
1: Ella baila.
0: No, ninguno es homosexual. Para que tú. Tú hiciste una demanda. Mira los cuadros. Coño, pero este muchacho es coño. Ellos no bailan así. La hija mía te ve y te odia.
1: Ay, mi madre. Miren, ayer. El Salón de la Fama Pedro Martínez dijo que fue su día más feliz de su vida. Que vio hecho realidad el estadio de su comunidad Mano Guayabo. Yo sí desearía que no solamente los peloteros que hemos tenido en las grandes ligas, sino personas de nuestra provincia que tienen mucho dinero y que le tienen que tener mucho agradecimiento a nuestra provincia, a nuestra gente, invirtieran también. Pero aquí se van a otro sitio a invertir. Lamentablemente, dice Dylan, lamentablemente. Pedro Martínez dijo, oigan bien quién lo está diciendo, una persona, Salón de la Fama.
0: El grande,
1: Pedro el Grande. Uno de los mejores lanzadores que ha tenido las grandes ligas.
2: Hermano de Ramón.
1: Hermano de Ramón.
0: De Mano Guayabo.
1: Sí. Y él se fue en elogio con el presidente Luis Abinader, que estaba ahí. Vamos a escuchar lo que dijo el grande Pedro Martínez al hablarle a su comunidad a propósito de la inauguración del estadio que lleva su nombre.
3: Yo a lo mejor haga en un futuro para llevar la palabra de Dios a todo aquel que la quiere escuchar. Que con gratitud no se olviden de quién miró este pueblo, de quién se detuvo a pensar en la gente de este pueblo. Carolina ya lo dijo y estoy sobreabundando en eso. Por aquí pasaron muchas gestiones y yo les toqué la puerta. Sí, yo no soy político, nunca he votado. Muchos pueblos, de quien se detuvo a pensar en la gente de este pueblo. Carolina ya lo dijo, estoy sobreabundando en eso. Por aquí pasa.
1: Okay.
0: Se escucha más alto si uno lo pone desde aquí.
2: Es lo que
0: se escucha mejor así, entiendo yo.
2: Vamos a ver.
3: Que yo a lo mejor haga en un futuro.
2: Sí.
3: Para llevar la palabra de Dios. Gratitud. No se olviden de quién miró este pueblo. Ya lo dijo y estoy sobreabundando en eso. Por aquí pasaron muchas gestiones. Pero yo sé a quién le toqué la puerta y quién me abrió. Luis, usted es mi amigo. Y yo lo reconozco hoy en el día más grande de mi vida. Quiero reconocerlo. Usted fue el único que le dio la cara a esta comunidad, a este pueblo, y se unió a lo que yo tenía en mi corazón y en mi espíritu. Para hacer esto por mi comunidad. Olvídense de un nombre de un estadio que lleve Pedro Martínez. No. Este es el legado que yo le quería dejar a mi país. Ramón, tú eres mi segundo padre porque nuestro padre ya pasó. Pero tú fuiste el del inicio de todo lo que surgió aquí. Gracias por enseñarme a trabajar. Gracias por darle seguimiento a los valores que mi mamá Leopoldina Martínez y Paulino Jamie, que no lleva su nombre grabado para siempre en una escuela primaria básica, cuando yo tenía que caminar de aquí a la Conrado Mieses. Profesora Francisca, usted me siguió los pasos desde niño. Yo la reconozco. Yo espero que todo el mundo que haya visto mi trayectoria

0: recuerde y reconozca quienes miraron a este pueblo con compasión. Y el primero que lo hizo y utilizó de puente al grande, al presidente de la República, a mi amada esposa en su cumpleaños hoy, porque Dios te está hablando. Regalo el que yo no compré hoy. Y yo tengo tantas emociones y tantas cosas que yo pudiera decir, pero simple y llanamente quiero decir gracias, Señor.
1: Ya, es muy extenso, tiene sí, casi 8 minutos.
2: Él lloró, sí. Pedro Martínez lloró, dijo que
3: se le nota el
2: sí, él lloró.
1: Él habló por 7 minutos 45 segundos, quise interrumpirlo ahí porque
2: sí, no, naturalmente, y él dice que tocó todos los gobiernos y que nadie le abrió la puerta.
1: Y le dijo único... y dijo que el mejor regalo a su esposa fue el que él no compró. O sea, esa
2: sí. Sí. Cosa. Así que me imagino lo emocionado que se sintió el presidente de la República cuando una figura de fama mundial como Pedro Martínez dice eso, e inclusive dice, yo no soy político y nunca he votado. O sea, con el hecho de que nunca ha votado...
3: Pues porque nunca...
2: No le ha interesado.
3: No tiene que ver con política.
2: Exactamente, así que qué bueno. Así mismo me llamaron la gente de Maimón, que duraron más de 30 años solicitando la construcción del puente, creo que del sector Buenos Aires, que cada vez que había mucha lluvia quedaban incomunicados. Y que fueron inclusive políticos, más nunca volvían.
3: Esa estaba como la carretera de Otoro,
2: sí.
3: Que ya eran como 500 picados.
2: Sí, y me dijo inclusive Rolando Mejía que... en uno de los gobiernos, creo, de Danilo Medina, del PLD, William Álvarez, que en paz descanse, un gran amigo y un gran alcalde, sí, de Maimón,
1: un gran ser humano,
2: dijo que iba a poner 25 millones y que el gobierno pusiera la otra parte.
1: Y ni así.
2: Y no lo hicieron. E inclusive, allá mismo, dice él, gente del PLD se opusieron. Yo no sé por qué.
1: Usted sabe que siempre existió esa guerra de intereses.
2: Sí, y... obras públicas de Vidalia, Ireno, Jefferson, amigo oyente, le ha hecho un puente que ellos no lo creen. Ellos lo ven y no lo creen. No lo han inaugurado. Ya está listo.
3: Yo he pasado
2: con dos parques. ¿Tú lo viste?
3: Yo he pasado por ahí, sí, claro.
2: Un puente que ellos dicen que ellos no lo creen. Para que ustedes sepan, ¿eh? De lo moderno, lo bonito.
3: Está muy bonito.
2: Sí, obras bonito. Públicas.
1: ¿Saben cuándo se van a iniciar los trabajos del mercado de
3: Juma?
1: De Juma.
3: Antes de ayer.
1: Porque ayer Michelle estuvo aquí. Michelle hablaba como de que entendía que se había iniciado un proceso como...
3: de licitación.
1: No, y como que había una situación con la persona que ganó el sorteo para la... para hacer la obra.
3: Ajá. La licitación.
2: Ajá.
3: No, lo que pasa...
1: Y había como un tirijala, sí, no, y eso dio Michelle Dicen.
3: Lo que pasa es, porque yo he estado dándole seguimiento, ellos hicieron la solicitud para que todas las empresas que quisieran participar en la licitación, sí, participaron 3 empresas. 2 de ellas no cumplieron, no llenaron los requisitos, porque okay, no aportaron todos los documentos que les exige el Estado. Solamente okay, una empresa... lo hizo a cabalmente, que fue la empresa de
1: Ángelo Aquino.
2: Nuestro querido Ángelo
3: Aquino Monción, que fue, sí, al final fue la que ganó.
2: Sí.
3: Entonces ya el día 8 le van a hacer formalmente, van a hacer ya a declararlo como ganador formalmente para que a más tardar el día 30 de este mes,
2: okay,
3: ya se dé el primer picazo y se inicie.
2: Okay.
3: Eso es lo que yo entiendo.
2: Okay. O sea,
3: lo que entiendo, no, lo que dijo Teodoro en el sorteo que hicieron.
2: Ah, qué bueno que se inicie.
1: Michelle dijo como que había una persona que había concursado y como que había llenado todo y que le faltaba algo y luego lo entregó y como que hay un tirijala.
3: Eso lo aclararon, que la misma ley dice que después que usted deposita un documento, ya usted no puede agregarle otro documento. O sea, que ya después que usted depositó ese documento, eso está depositado y ya no se puede.
2: Pues agregar. Si la ley lo dice, entonces sí, no hay sí. que darle más vuelta a ese asunto. Y si Ángelo ganó, Ángelo es una persona seria de este pueblo de Bonao.
3: Claro.
2: No conozco a los demás concursantes, pero para mí son gente seria y trabajadora. Pero si no llenaron a tiempo, si no depositaron a tiempo

0: los requisitos, los papeles. Bueno, y dice Ireno que la ley dice que...
1: Sí, sí, eso.
2: No, y al final uno tiene que ganar.
0: Uno tiene que ganar.
3: Lo importante es que se haga y que el pueblo de
0: Juba
3: disfrute de su mercado. Que gracias a Luis Abinader, que hizo el aporte a través del ministro administrativo de la presidencia, al esfuerzo y gestiones que hizo Teodoro. Y
2: no, la gobernadora, comenzando porque hay que, memoria contra el olvido, aquí hay que recordarles a este pueblo que todo vino, todo fue a partir de una reunión solicitada por la gobernadora con todos los alcaldes aquí de la provincia Monseñor Noel. De no ser así, que muchos eran los gritos que tenía el profesor Teodoro en torno a eso, que quería ser escuchado por el presidente. Y fueron muchas las veces que él lo dijo públicamente, se lo dijo a varias personas, a mí me lo dijo. A mí me lo dijo en la inauguración de la el asunto de este arrocero. Ahí nos reunimos, ahí hablamos.
0: El inicio de la siembra.
2: Exacto.
0: De arroz.
2: Entonces, la gobernadora, que fue, porque hay muchos directores, no incluyo al profesor Teodoro, que no sé cuál es su caso, pero hay uno que otro director de distrito que como que se le olvida que ellos hasta el palacio fueron por primera vez gracias a la gobernadora. Y fue la gobernadora que a través de ese encuentro con el presidente le hizo varias solicitudes y permitió que esos directores como el profesor Teodoro hiciera solicitudes y todo eso fuera aprobado por el presidente.
0: Sí, y
2: así fue como se dieron las cosas. Verdad,
0: yo estaba ahí, miren, y decir porque
2: y
0: tenemos,
2: no un anuncio pagado, no recibió medio peso de la gobernadora.
0: Exacto.
2: Pero hay que ser justo.
0: Y decir, y como tú dices, siendo justo, que Teodoro públicamente en la actividad pidió un aplauso de pie para el presidente
2: Luis
0: Abinader.
2: Sí, también es muy cierto.
0: Pidió un aplauso de pie en agradecimiento a ese aporte, ese apoyo para la construcción del mercado de Juma Bejucal. ¿Qué tenemos que decir?
2: Y todo lo que viene.
0: Sí, tenemos que decir.
2: Se está haciendo.
0: Que esa fue una lucha que iniciaron y se apagó el aire. Fueron una lucha que iniciaron Silvestre González, Osiris Martínez y Karina.
3: Y Karina Ramírez.
0: Sí, tenemos que ser justos también en ese sentido. Y fíjense, parte de los funcionarios importantes del PLD son de Juma y nunca pudieron lograr. Nunca como, no sé, si no se interesaron o se interesaron, no sé. El asunto es que no se logró ese mercado, pero no se logró tampoco el puente que Obra Pública lo está construyendo, que es un puente que ha sido un peligro permanente y ahora también.
2: No, y la importancia de ese puente. Yo creo que uno de los puentes más importantes, porque aparte de que te comunica con todo San Isidro, te comunica con la... Es una de las principales vías de acceso a la autopista Duarte.
0: Es un
2: desahogo. Todas las personas que residen por esa zona se van directamente a la autopista Duarte. Y por muchísimo tiempo se estuvo hablando del peligro de transitar por ese puente. Acuérdense, señores, que ya ni los motores querían pasar por ahí.
3: Y también los camiones de la zona franca. Es más fácil salir por ahí. Entorpecen menos el tránsito de la ciudad saliendo por ahí que saliendo por otro lado de la ciudad.
0: ¿Qué pasó?
3: O sea que es un puente totalmente necesario y estamos de acuerdo. Hacía falta, hace mucho, que se le diera participación a Juma y que se hiciera ese puente. Y yo creo que quien está ganando en estos momentos es la comunidad de Juma.
0: Así es. Además, el presidente también ordenó la reconstrucción total del parque de Juma y no solamente eso, un bajo techo.
2: Sí.
0: O sea que indudablemente.
2: Igual un bajo techo para Sabana del Puerto.
0: Sí, que indudablemente el presidente Abinader va a dejar el poder en el 28 y va a dejar obras importantes en Juma y aquí en Bonao también y en Maimón también.
2: Yo lo único que estoy pensando es, acuérdense que siempre había un tirijala entre Juma y Los Quemados, que la gente no quería ser jumero, que querían ser de Los Quemados. Yo me acuerdo de ese bochinche. Y ahora con Juma eso está modernizado.
3: Es lo contrario, ahora la gente
2: no, lo contrario no, porque Los Quemados sigue teniendo su atractivo y su vainita.
3: Pero
2: su,
3: hay gente que
2: su chulería con tostones.
3: Porque como se habla de que Juma posiblemente pase a ser municipio, porque están impulsando ese proyecto para que Juma se convierta en el municipio Ramón Matías Mella, Hay mucha gente que quiere pertenecer al municipio Ramón Matías Mella.
2: Bueno, vamos a ver qué va a pasar en lo adelante, porque mira, eso no sería tan raro.
3: Saludar a los televidentes, a los oyentes que nos están mirando a través de las redes sociales. Tenemos a nuestro amigo Rafael Santana, que nos está mirando a través de las redes sociales. También Sergio Núñez nos está mirando. Julián Concepción está en sintonía con nosotros. Aridio Rivas, desde los Estados Unidos, también nos está mirando. Nelson Jiménez, desde Conérico. Edward Vidó, dice Edward, saludándola, sobre todo, yo sé, a David Áñez está saludando solamente, está bien.
2: Mi amigo Eduardo, un abrazo, te extraño. Mira, nos pide nuestra amiga, nuestra querida amiga Marinel Canela, que informemos a la población sobre las becas. Hay una convocatoria a becas del ITLA desde hoy, 2 de octubre, al día 6, inicio de clases, que ingresen a continua.itla.edu.do. Ahí tienen todas las informaciones para ustedes poder entrar a una y adquirir una de nuestras becas. Dice que los recintos y extensiones para las cuales aplican las becas son San Francisco de Macorís, Cotuí, Santiago de los Caballeros, San Pedro de Macorís, Moca, Nagua, Bonao, Monte Plata y Pedernales. Repito, desde hoy, 2 de octubre, a Fajardo, que cuando hacíamos el comentario ahorita, hablábamos de los temas de Acevedo, de la hora y eso, dice él que si te duele las estas áreas que va a llover, como decía Pito, y que con dos piedras amarradas, oigan esto, con dos piedras amarradas con una soga, Acevedo, guindada en alambre, deja de llover. Y que con dos piedras, sí, y una, según él, deja de llover. Y mami dice, Pito, que eso mismo le pasó a su abuela, mamá Cristina, sí, que ella dijo que se moría el sábado a las 10 de la mañana y así murió. Eso le manda decir.
0: También, el caso que hablábamos del señor Colón, sí, era un hombre noble, un hombre increíble.
2: También el y nuestro queridísimo profe Enrique Peña Emiliano, que aprovechamos para felicitarlo.
0: ¿Parte de la junta?
2: Primer vocal, quedó en la Junta Central Electoral. Mi maestro, que amo y adoro, dice que toda la razón en este importante comentario. Realmente nuestros políticos de la zona se habían preocupado muy poco, y ese mercado, después que Silvestre inició los procesos, hace mucho que debió haber estado hecho. Y lo mismo el puente, como ustedes dicen. Un abrazo para todos. Desde aquí nos sigue escuchando.
3: Saludos para Huepa, que nos está viendo ahí en Bonaito también. Vamos a saludar al colega Julio César Núñez, que
0: está, está en sintonía. Miren, el próximo lunes, y qué bueno que variaron la hora, en vez de las 11 de la mañana, por lunes a las 11 de la mañana, un juego de pelota.
3: Es pesado.
2: Luna, tú estás loco, hazme el favor.
0: Pero tengo entendido que a las 2 de la tarde ahora.
3: A partir de las 2.
2: Peor todavía, tú sabes, a uno no, le da como un sueñito después que uno come.
3: No, es que somos liceístas, vamos a ir.
0: No, y los aguiluchos van a ir.
3: Yo no sé si
0: los aguiluchos. Los aguiluchos van a ir.
3: No sé si los aguiluchos.
2: Yo me imagino que la convocatoria es 2 de la tarde para empezar a eso de las 3.
0: Exactamente.
2: Siendo uno dominicano.
0: Pero hay una cosa importante.
3: Pero que el problema es que se vaya en el estadio con los liceístas.
0: Mire, no, tú sabes que hay muchos aguiluchos. Mucho, déjate de vaina. Mire, y aquí hay mucho aguilucho. Mucho. Mire. Hay mucho aguilucho y hay mucho liceísta. Se va a llenar de lado y lado.
3: Aquí hay pirata oyendo.
2: Pero miren, yo he escuchado que muy pocos han explicado de la temática y todo. Y felicitar, bueno, mira, al senador. Pero nadie ha hablado de que en homenaje a nuestro querido.
0: Sí, ahora vamos ahí. En homenaje a nuestro que cumplió un mes antes de ayer. Increíble, ya de muerto, Tony Polanco Zeta. Increíble, que para mí no está muerto. En homenaje a José Antonio Polanco Zeta, Tony, que era un aguilucho de varilla y cemento,
2: sí,
0: hasta la tambora, peleaba por las águilas. Me hacía coger a ver las águilas para Santiago, yo siendo cogido.
2: A mí me hacía la vida imposible. Las águilas y Licey. Yo tengo que reconocer que yo llegué a bloquear a Tony por un par de días, mientras él estábamos en el... Claro, porque yo no... Y yo le decía, pero yo no jodo contigo, déjame en paz.
0: Entonces, hay una medida que tomaron, aparte de ese reconocimiento que se le va a dedicar a Tony Polanco Zeta, que, señores, no estamos volviendo locos.

0: Liembo, el hermano de Tony, tiene el brazo metido en agua caliente con una toalla, porque ahí lo anunciaron que va a tirar la primera bola. Oye, sí. Y que tiene que calentar, que tiene que... Oye, una bola que va a tirar.
1: Y está haciendo ejercicio.
0: Ejercicio, caminando, corriendo y eso. Miren, hay una parte importante. Quiero felicitar al senador Héctor Acosta y a todo el que tenga que ver con este partido. No creo, el senador está en Europa.
2: En Europa, el senador.
3: Por eso pregunto.
0: Sí. Miren, que la entrada será 100 pesos, pero todo ese dinero va derechito al hogar de ancianos.
3: Que lo están necesitando. Gloria a Dios. Lo están necesitando. Qué bueno, qué bueno. Y 100 pesos de dinero.
0: Y me hubiese gustado.
3: Sí.
0: No, y me hubiese... Exacto. O 50 más. Pero está bien. Pero me hubiese gustado que también le sacaran una moñita
3: al
0: hogar de niña huérfana. Sí. Una moñita.
2: Claro,
0: mitad,
2: por ejemplo, ponerle 100 mitad. Más y poner entonces 100 para uno y 100 para
0: sí,
2: dos.
0: Sí. Pero ya se decidió que el hogar de ancianos, que están pasando muchas calamidades.
3: Claro, siempre.
0: Están hace pasando muchas calamidades. Queremos felicitar a lo que es como el consejo, el comité, no sé cómo se llama, que ha hecho mucha falta, porque era una mujer entregada a ese hogar, la doctora Gladys Sanz de Varea.
2: Sí, uh-huh. La China,
0: como le decían popularmente. Una señora extraordinaria que se dedicó de lleno. Mira, se descuidaba hasta de su profesión para estarle dedicando tiempo a esos ancianitos.
3: Ay,
0: óyeme, es que hay que ir. Una llamadita, buenas tardes.
4: Buenas tardes, Pito, Samuel Melo, de este lado.
0: ¡Ey, Samuel Francisco! Usted es el que puede hablar de ese juego. Adelante, hermano, como director provincial de deporte.
4: Bendiciones para ti, para mi amiga y hermana de Vidania y Ireno Báez. Estoy llamando, Pito, preocupado, visto de que en las redes sociales hay una distorsión con relación al horario del juego. Originalmente el juego estaba previsto para celebrarse a las 11 de la mañana y ayer hubo un cambio para hacerse a las 12 del mediodía. Entonces hay un error diciendo que es a las 2, es a las 12 el juego.
0: Es a las 12.
4: Es a las 12, por eso estamos llamando para que la gente no esté loco después con relación al horario. Porque había una distorsión con relación a que dice que es a las 2 y es a las 12 del mediodía.
0: Ah, caramba, a las 12.
3: Importantísima la intervención de Samuel, porque nosotros éramos de los que estábamos explicando que era a las 2 de la tarde. Samuel, hay seguridad de que esa hora analizaron bien si es correcta, porque solamente el sol de las 12.
2: Y es un lunes.
3: Y no sabemos cómo están los pronósticos para mañana tampoco.
0: El problema es David,
4: Pito y Ireno, que los equipos están en pretemporada y tienen prohibido jugar muy tarde del día. Tienen que jugar temprano, porque eso lo están subiendo ellos como fines de práctica. Y por eso ellos mismos son los equipos, tanto la Salida como el Licey, han dispuesto de que sea a las 12 del mediodía del partido.
0: Ok. Buena aclaración, mi querido Samuel Francisco Melo y Rodríguez. Un abrazo, hermano, y el lunes debemos de juntarnos. Vamos avanzando con lo otro.
4: Mira, okay, hermano. Amén, bendiciones.
3: Okay. Mire, me está escribiendo una enfermera que nosotros sabemos que tiene muchísimos años allá en el hogar de ancianos. Dice ella que como enfermera del hogar de ancianos, por lo que está escuchando, se está sintiendo muy bien, porque es muy cierto que en el hogar hace falta muchas cosas, dice ella.
0: Exacto.
3: Y nuestra amiga Sonia, dice Sonia que le amarran las bolsas a San Castellano para que no llueva.
0: Era el demonio, y que el demonio era. Y que San Isidro el Labrador, quita el agua y pone el sol.
3: Ay, Santísimo, sí. Saludos
2: le está enviando Pedro Cepeda desde
0: Nueva York. Óyeme.
2: Y también Pedro José Piña. Piña también lo está.
0: Que a propósito, Pedro Cepeda nos ha mantenido informado sobre la muerte de una persona que no era mi amigo, era mi hermano, Danilo Vargas. Que José Luis mató a otro. José Luis mató a Miguel Ángel, que cumplía años ese día.
3: ¿Tú sabes lo que?
0: Sí,
3: cumplía
0: sí.
3: años, Nari lo mató.
0: Sí, pero estate tranquila.
3: Muy feliz que está la familia de Miguel Ángel con Nari.
0: Él le dijo, sí, muy contento están. Él le dijo a Ireno que ese atraco a David Ortiz y su esposa. A David Ortiz. ¿Cuál atraco a David Ortiz? Oh, el que está, digo, a Julián Oroduro. Julián Oroduro.
3: Oye, Nariz, coge para el programa ¿dónde? Todavía soñando, es soñando. Lo que él, mientras dormía, noche, él llega así, aquí.
0: Entonces, quiero agradecerle realmente a mi querido Pedro Cepeda, que me ha mantenido informado. A Danilo Lobán, Danilo Vargas, lo van a sepultar en la Florida. No lo van a traer, lamentablemente.
3: Decisión familiar.
0: Sí, su familia está allá y eso. Danilo era una persona de esta gente, estilo Tony Polanco. Servicial, atento. Yo recuerdo un carro Chevrolet que él tenía y se paseaba aquí. Muchacho en ese tiempo muy elegante y eso. Y de verdad fue una muerte que me ha dolido mucho. Últimamente se nos han ido gente muy querida. Papi García, lo de Tony Polanco Sete, imagínense.
3: Sí, sí.
0: Este Danilo.
2: Ha sido fatal.
0: Sí. Y los artistas. Sí, los artistas, sí. Últimamente, muchas personas.
2: Alex Bueno.
0: Alex Bueno, que esa es una muerte que todavía la gente la está sintiendo muchísimo. Miren, el caso Jesse. El caso Jesse. Hoy están en nuevamente en la justicia y hay mucha presión con ese caso, ¿eh? Hay mucha presión con el caso Jesse.
3: No, y qué bueno que no ha bajado, porque conociéndonos como somos los dominicanos, un tema te tumba a otro y hemos tenido bastantes temas. Acuérdense que hace 3 días aquí lo que estábamos hablando era de un tal Michael Peluche. El tema de un tal Michael Peluche, wow, que tenía qué sé yo cuántas mujeres, sí. Y que era en eso que estábamos, sí. Entrando 20 años, que ya tenía qué sé yo cuántas, y que esto, y de repente el tema Julián Oroduro tumba a Michael Peluche. Exacto. Y así somos.
0: No, y viene otro por ahí. En cualquier momento sucede.
3: Pero
0: otro.
3: Pero qué bueno que ese del Jet Set, tal y como usted dice, todavía ha generado, porque hay que recordar, fueron cientos de personas que perdimos, lamentablemente, en esa tragedia, digo, que marcó a la República Dominicana para siempre.
2: 236 directamente, o sea, sin lo que han muerto espiritualmente, porque hay muchas personas que espiritualmente murieron con sus familiares.
3: No, y después de aquí han habido madres que han muerto luego de esa tragedia, porque sus hijos murieron ahí. Cosas que la gente no sabe.
0: Miren, un gran debate con los casos de, ¿cómo que dicen? Puesto en 29.
2: Mire quién está aquí viendo a usted. Sí. Don Juan Carlos Jiménez.
0: Ay, sí, Juan Carlos Jiménez.
3: Te amo, Juanca.
0: Esa estrella, Juan Carlos Jiménez, a quien queremos muchísimo. Miren, el caso de los jóvenes que supuestamente han caído en intercambio de disparos. Ok. Pero resulta y viene a ser de que se han entregado como 100 ya.
2: Sí, sí,
0: hoy mismo se entregó 100, otro.
2: 103, según Pequeira, ya
0: se han entregado.
2: Se han entregado, pero nada más hay 53,000 que andan huyendo.
0: ¿53,000?
2: 53,000. Ayer lo presentaron públicamente a todos con orden de arresto. Que yo creí y vi eso como que la policía lo que dijo que ellos mismos no están trabajando, porque no pueden haber tanta gente que anden en la calle como de arresto y la policía no lo haya capturado.
0: Miren, para hacer la pausa, siempre y cuando Jefferson se despierte, que no podemos hacer mucha bulla aquí, porque sí. Jefferson no podemos tampoco estarlo despertando.
3: Por eso yo
0: así.
3: Dije.
0: Sí, en silencio. Miren.
3: Usted me permite.
0: Sí.
3: Miren, yo quiero agradecer a la magistrada de NN, a Niños y Adolescentes, Evelyn García.
2: Mi amiga.
3: Porque inmediatamente nosotros publicamos la denuncia, que vamos a seguir atacando eso, de que en el parquecito de La Jaragua hay unos adolescentes que lo que están es consumiendo estupefacientes a toda hora del día. Hay una persona que incluso varios padres nos han enviado la información, nos han enviado hasta videos, nos han enviado fotografías. Hay una persona que una de las madres asegura que es el que le vende esos tabacos a esos menores, que se ha burlado de ella, incluso nos mandó un video, él bailando y haciéndole moriquetas a ella porque a ellos le importa un pepino. La cuestión es que yo espero que no solamente ella ella ataque esa situación, que le presten atención la Policía Nacional, CONAN y todos los que tienen que ver con esos temas. No es posible que a todas luces del día hayan unos menores que lamentablemente estén impidiendo que para lo que fue creado ese parquecito se pueda utilizar, porque lamentablemente un papá no es verdad que va a estar ahí donde esté llevando a un niño a disfrutar de un columpio y otro de esos.

0: atractivos, donde entonces va a observar y a inhalar un mal olor producto de lo que están haciendo esos antisociales sin importar la edad. Ojalá le caigan encima a eso, porque no es lo que queremos en nuestro pueblo.
1: ¿Tú sabes lo que hizo uno de esos menores ahí con los mexicanos, eso? Que le robaron la cartera a uno de los mexicanos.
0: ¿Con los del circo?
1: Sí, con los del circo. Los mexicanos que estaban en el circo.
0: ¿Tú sabes lo que es?
1: Le llevaron la cartera.
0: Y pasa de noche, que a mí me lo hicieron hace poco. Cuatro de ellos se pararon así en la autopista, esa es mi ruta diaria, literal. Se pararon así en la, para que en el pavi, tú no podías pasar, tenías que esperar que ellos terminaran de tener su tertulia y acordar sus cosas para entonces tú poder continuar con el tránsito, porque ellos son los jefes.
2: Vamos a hacer la pausa, el lunes vamos a comentar. Ustedes me han escuchado a mí hablando mucho, reclamando la historia de muchos personajes de Bonao, hembras y varones, que nunca han sido tomados en cuenta. Y yo menciono mucho a José Ventorrillo, José Jiménez, que fue una persona con una historia que fue de los cinco que cayó en el asalto al Palacio en el 65, junto al comandante Fernández Domínguez, junto a Elio Capocci, que era el jefe del italiano, que preparó los hombres rana aquí en la Revolución. Y bueno, junto a grandes personas que defendieron este país en ese momento, y él de Bonao, él cayó ahí en ese asalto al Palacio, y cada año en varios pueblos le hacen homenaje a ellos. Nunca en Bonao le han hecho homenaje, lamentablemente. Parece que las autoridades, la pasada y la que están, ni saben quién es, parece, o gran parte no saben ni siquiera quién es, o nunca se han interesado.
1: Hay que hacer una serie, conozca a nuestros héroes.
2: Sí, entonces la gente del María Auxiliadora, hace mucho que me escuchaban con eso, lograron que una de sus calles lleve su nombre, y se le va en los cancanes. Dice, señor Acevedo, más que un placer saludarle. Saludo también para la dama de la comunicación de Ividania y para Irene Ovais. Ya la calle José Jiménez Ventorrillo tiene su contene completo. La comunidad Lindo Amanecer, antiguo Los Cancanes.
1: Ah, sí, Lindo Amanecer.
2: Vamos a un acto allá. Y si es posible, ese día vamos a transmitir el programa desde allá.
1: Sí, sí.
2: Y vamos a ver cómo localizamos familia de José Jiménez, José Ventorrillo. Pero vamos a llevar a Edelvi García, a Efren Rosario. Lamentablemente Juan Amadís no está aquí, pero vamos a hacer contacto con él. Vamos a hacer el cambio. Recuerden que el juego de Licey y Águila, aquí vamos en beneficio del hogar de ancianos, el próximo lunes a las 12 del mediodía, a las 12. A las 12 nos fuimos.
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0: ¿Quién te dio vela en este entierro, ah?
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